lado romántico de la cena escuchamos a Erasure, When I Need You. Un clásico de 1985, forma parte de su primer disco llamado Wonderland. Estas de las primeras canciones de la banda que mostraba ese sonido synth pop que luego se convertiría en su sello característico. Sonaba cuando pasaron 9 minutos de las 21 horas con 20 grados 8 de temperatura en la ciudad de Buenos Aires, 59% de humedad en este viernes y el cielo se encuentra nublado. 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

Estás escuchando Románticos, aquí en la 100. Eagles, Hotel California. Un gran himno de los 70 que habla de la seducción del éxito, el exceso y una vida que parece perfecta pero que termina atrapándote. Sonaba en el lado romántico de la 100. Noche de viernes, sea cual sea tu plan, nosotros te acompañamos con grandes clásicos para que cierres la jornada de la mejor manera. Ya las 21 horas y 20.

0: noche de las 7 acompañamos con canciones que quedan para siempre. It's Way, Ask the Lord. Diez minutos faltan para las 22 horas en este viernes por la noche, al que le ponemos buena música aquí en la 100.
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4: Seguimos juntos aquí en la 100, 21 horas y 52 minutos, viernes por la noche, la ciudad de movimiento, y te cuento que Cantilo, altura Rivadavia, allá hay reducción de carril por siniestro vial. Para quienes viajan en transporte público, tanto trenes, subtes, están funcionando con total normalidad.
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0: escuchando el lado romántico de la 100. Maná. No ha parado de llover. Una gran canción de la banda mexicana que este año visita nuestro país presentándose por primera vez en River y a vos. Te lo presenta la 100 y así damos paso a unos nuevos 60 minutos donde vamos a compartir grandes canciones. Por aquí estará sonando Genesis, Tears for Fears, Eric Clapton y muchos grandes artistas más.
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0: estás escuchando el lado romántico de la 100. Thompson Twins, Lay Your Hands On Me. Uno de los grandes clásicos que tiene esta banda. Llegó al top 10 en los Estados Unidos en 1984 y suena en esta noche de viernes, cuando pasan 17 minutos de las 22 horas con 20 grados de temperatura. Repasamos cómo va a estar el tiempo durante este fin de semana. Mañana sábado, mínima 14, máxima 19 grados. Sol durante todo el día. Y el domingo llegan las lluvias con mínima 14 y máxima 17 grados. Ingresa a la 100.com.ar que tenés más info del estado del tiempo.
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suena Paul Young, Every Time You Go Away. Una gran balada compuesta por el dúo Hall & Oates en 1980, que 5 años más tarde, esta versión del cantante logró ubicarse en lo más alto del ranking de los Estados Unidos. Sonaban esta noche de viernes aquí en Románticos. Son las 22 horas y 32 minutos, con 18 grados 8 de temperatura, el cielo se encuentra

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0: noche de la siente acompañamos con canciones que quedan para siempre. Eric Clapton, Tears in Heaven. Aquí una hermosa canción de su icónico MTV Unplugged suena a las 22 horas y 54 minutos. 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
2: Seguimos juntos aquí en las 122 horas 57 minutos en esta noche de viernes y te cuento cómo está la calle. Queda algo de demoras en autopista Buenos Aires-La Plata, sentido hacia La Plata. En lo que respecta al transporte público, tanto trenes subtes están funcionando con total normalidad.
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0: recién. Todas esas canciones que viven en tu recuerdo. Sebastián Yatra. Devuélveme el corazón. Una gran canción para ir metiéndonos de a poquito ya en la recta final de este día viernes, cerquita de un nuevo fin de semana, el que le ponemos buena música. Por aquí estará sonando Freddie Mercury, Roxette, Lenny Kravitz y muchos grandes artistas más.
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romántico de la cena escuchamos a Peter Cetera, Glory of Love. Una gran balada que es una verdadera declaración de amor y compromiso, porque cuando realmente amamos a alguien, queremos estar ahí, en las buenas y en las malas. Noche de viernes, que la compartimos con vos, hasta las 12. Estamos juntos en la 100. Ya son las 23 horas y 30 minutos con 18 grados 2.

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Mañitas.

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0: ¿Qué cuentan? ¿Cómo han empezado el fin de semana? Bienvenidos, bienvenidas al fin de semana, bienvenidos a la mañana del sábado. Aquí estamos, ¿eh? Como siempre, como cada 7 días, iniciando, arrancando el sábado, unidos por el dial en FM Ciudad de 93.3 en Sábados con Todos. La bienvenida para todos, ¿eh? Gracias como siempre por arrancar tu día, tu fin de en el dial de 93.3 y como siempre, claro, y hasta la 1 de la tarde compartiendo de todo y para todos. La noticia de actualidad, toda la información del orden general, el anticipo con todo lo que se viene en la ciudad, el distrito y la región. El detalle con todo lo que anoche ocurrió, lo que se viene hoy y mañana, cómo se completa el fin de semana en materia de juegos. Con un tocazo, montón de premios, muchos y buenos, que vamos a tener como siempre a lo largo de toda la emisión de hoy, algunos ya para madrugadores. Los primeros premios que se van en algún ratito nada más y por lo tanto, si lo querés, ya podés ir mandando tu mensaje al 2355-411032. Audio al celu de la radio, tu nombre, los últimos 3 del DNI y ya estás participando, claro, por los... el total de los premios a entregar durante el día de hoy. Pero y además, te recuerdo que tenés esa gran oportunidad de participar en estos primeros en un ratito nada más. Y con un perfil musical bien arriba, porque vos y tu cuerpo lo saben, estamos en fin de semana y por supuesto, claro, la música forma parte importante de nuestra propuesta de cada fin de semana. Para llenarte de muy buena onda, para llenarte de mucha energía y, claro está, disfrutar, pasarla bien, bárbaro, a lo largo de esta, la emisión de hoy, en el arranque del fin de semana en Sábados con Todos.
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0: El arranque musical para esta mañana de hoy, para la emisión del sábado 26 de septiembre. Última para este septiembre 2026. Impresionante cómo corre el tiempo y se nos va, claro. Avanza la etapa final del 2026 y, claro, está mientras y, por supuesto, disfrutamos cada día, cada momento. Y en este caso, a través del Dial, unidos en FM Ciudad y en esta nueva emisión de Sábados con Todos. Felices de tenerlos ahí del otro lado. Les recuerdo que, como muchos han hecho en este ratito, lo pueden hacer ustedes, que me refiero a participar a través de un audio al 2355-411032 en los concursos de hoy. Tenemos unos premios espectaculares, muchos y buenos como siempre, madrugadores y madrugadoras de parabienes, ¿eh? Porque participan del primer sorteo que hacemos en un ratito nada más entre los que están. Así que no te quedes afuera, manda tu mensaje ya, 2355-411032.
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0: 17, exactamente en todo el país. Así estamos viviendo, disfrutando, compartiendo el fin de semana y esta la mañana y la emisión de hoy aquí en este Sábados con Todos. Mientras ustedes van participando, mandando su mensajito de audio en esta mañana, y con esa esperanza de poder estar y transformarse en los primeros ganadores del día en algún ratito nada más, les quiero contar, y ya empezando con el desarrollo de información en la mañana de hoy, lo que tiene que ver con el tiempo. ¿Qué es lo que vamos a tener en materia de clima? ¿Qué va a ocurrir durante el día de hoy sábado?
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0: Muy lindo día el de hoy, ¿eh? Nos espera un día bien de primavera, con mucha humedad incluso, anticipo quizá de lo que se viene ya para los próximos días, pero la temperatura máxima prevista para el día de hoy, 28 grados. Prepárate para un día cálido. Hoy tenemos un primavera al día realmente, y se nota desde muy tempranito ya. Ahora mismo ustedes están notando justamente la presencia de una buena primavera. Con un cielo parcialmente cubierto, te recuerdo, con una máxima prevista para hoy de 28 grados. Viento, como ocurre durante toda esta etapa del año, hoy con un viento que alcanza los 45-47 kilómetros, viento del este durante todo el día. Esto es lo que vamos a tener durante el día de hoy, viento del este que alcanza los 45-47 kilómetros. Esto se da durante la tarde de hoy, ¿eh? Pasadito ya en el mediodía se siente como crece el viento y alcanza su máxima hoy entre la primera parte de la tarde y hasta las 5 y media de la tarde aproximadamente, que es cuando ya empieza a calmarse. Mientras tanto, un viento notable del este durante todo el día, pero además con una tarde de mucho sol, porque estas nubes que andan dando vuelta en gran parte del día, ahí por 4 o 5 de la tarde desaparecen y dejan un cielo impecable, realmente un cielo despejado para tener y terminar la tarde, tardecita, con un sol realmente estupendo. Esto es lo que vamos a tener hoy. Te recuerdo, 28 de máxima, cielo parcialmente cubierto ahora, totalmente despejado por la tarde, y además con un viento que se nota que supera los 45 kilómetros durante este sábado. Ya te cuento cómo se completa el fin de semana que se viene para la primera parte de la próxima.
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24 exactamente en la mañana de hoy, en esta mañana de sábado, en esta emisión hoy de Sábados con Todos, la que compartimos como siempre a través del dial en FM Ciudad de 93.3. Buena mañana que nos espera a lo largo del día, buena emisión con muchos premios, realmente una enorme cantidad de premios.

Exactamente, 5 minutos para las 9:30 de la mañana para cumplir esta primera media hora. Te quiero contar lo que anoche pasó en materia de juegos, qué fue lo que ocurrió con el último sorteo del día, hablando de quinielas. Quiero también anticiparte ya todo lo que se viene para el día de hoy, para mañana, para el fin de semana. Arrancamos haciendo este repaso, cabeza de quiniela en las quinielas de anoche, 5.791. En la ciudad, 5791. La provincia que tuvo por su lado al 3593. 3593. Seguimos con Santa Fe, que tuvo a la cabeza al 174. En Córdoba, el primer premio, el 429. La cabeza para Entre Ríos, 920. Y el primer premio en Montevideo, 217. Repasamos, 5.791. 5791 en la ciudad. En tanto que el 3593, 3.593 fue la cabeza para la provincia. Completamos con Santa Fe, 174. Córdoba, 429. Entre Ríos, 920, y en Montevideo, el 217. Esto fue lo que pasó anoche, recordamos hablando del último sorteo. En cuanto a lo que se viene hoy sábado, es el último día de apuestas, para lo de hoy y para lo de mañana. Hoy sábado, la oferta tiene que ver con quinielas, todas las habituales de cada día. Se termina el día con el sorteo de loto y además, claro, podéis apostar para lo que mañana le pone punto final a la semana y que tiene que ver con un nuevo sorteo de Kini. En todos los casos, con mucha plata, tanto en loto como en Kini, con versiones y pozos acumulados que realmente te transforman en millonario si tuvieras la fortuna de poder acertar los 6 de cualquiera de las versiones de loto o de Kini. ¿No lo hiciste todavía? Bueno, estás a tiempo durante todo este día para poder hacerlo.

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y disfrutando de este día sábado, que vale la pena, porque realmente tenemos un clima espectacular, porque tenemos un sol que, más allá de tener nubes de por medio, se muestra como puede, cuando puede, con una temperatura típica para esta época del año. Estamos en la primavera y, por supuesto, en este tránsito invierno-verano, con unos días con un clima y una temperatura ideal, realmente, como la de hoy. Pero, ¿qué se viene? También necesario, me parece, ya te lo voy a contar en un ratito nada más, hablaremos del extendido, porque lo saben ustedes que realmente lo que se viene, aparentemente y de acuerdo al pronóstico, es la postergada lluvia, que viene en una cantidad moderada, tampoco nada importante, pero como hace algún tiempito no lo tenemos. ¿Ocurrirá realmente? Vamos a ir en el día por día para ver si se mantiene el mismo pronóstico que hasta ayer, si hubo o no alguna modificación, cuál fue esa modificación. Bueno, ahí vamos a ir hablando en un ratito nada más de eso. Quiero, mientras, contarte todo lo que tiene que ver con materia de juegos, con, por supuesto, el clima para el día de hoy, para contarte, como siempre, y repasar lo que allá tuvimos como información en esta primera etapa de la mañana.

porque es información que ya tuvimos en la mañana, pero vale la pena repetirla, claro, para saber y conocer todo lo que pasó, hablando de materia de juegos, y también y saber, por supuesto, todo lo que ya se viene. Te quiero contar lo que anoche pasó en materia de juegos, qué fue lo que ocurrió con el último sorteo del día, hablando de quinielas. Quiero también anticiparte ya todo lo que se viene para el día de hoy, para mañana, para el fin de semana. Arrancamos haciendo este repaso, cabeza de quiniela en las quinielas de anoche, 5.791 en la ciudad, 5.791, la provincia que tuvo por su lado al 3.593, 3.593. Seguimos con Santa Fe, que tuvo a la cabeza al 174. En Córdoba el primer premio, el 429, la cabeza para Entre Ríos, 920, y el primer premio en Montevideo, 217. Repasamos, 5.791, 5.791 en la ciudad, en tanto que el 3.593, 3.593 fue la cabeza para la provincia. Completamos con Santa Fe, 174, Córdoba, 429, Entre Ríos, 920, y en Montevideo, el 217. Esto fue lo que pasó anoche, recordamos, hablando del último sorteo. En cuanto a lo que se viene hoy sábado, es el último día de apuestas, para lo de hoy y para lo de mañana. Hoy sábado, la oferta tiene que ver con quinielas, todas las habituales de cada día. Se termina el día con el sorteo de loto y además, claro, podés apostar para lo que mañana le pone punto final a la semana y que tiene que ver con un nuevo sorteo de Kini. En todos los casos, con mucha plata, tanto en loto como en Kini, con versiones y pozos acumulados que realmente te transforman en millonario si tuvieras la fortuna de poder acertar los 6 de cualquiera de las versiones de loto o de Kini. ¿No lo hiciste todavía? Bueno, estás a tiempo durante todo este día para poder hacerlo.

0: Bueno, hablando de mensajes, anda Omar por ahí que me dice: muy buenos días, Hugo, buen fin de... Bueno, muchas gracias, Omar. También para vos un lindo buen fin de semana. Ramona me dice: feliz sábado, feliz fin de semana. Bueno, muchas gracias, Ramona. Besote enorme para Ramona. Un saludo especial para mi querido amigo Pepe, seguramente allí, como lo digo y ocurre siempre, en sintonía, juntitos, en frecuencia de 93.3. Recuerden que estamos con concursos que realmente se pueden llevar una importante cantidad de premios hoy, todos realmente lindos y bonitos, así que, y por lo tanto, manda tu mensajito de audio al 2355-411032.
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Buen día, Huguito. Acá estamos escuchándote, como siempre. De lunes a sábado. Bueno, Huguito, espero que tenemos un día lindo. Lindo fin de semana para todos. Saltame los sorteos si hay. Número 9, 18.

0: buen día, Hugo. ¿Cómo le va? No te menos sorteo, 888. Con lo que caminaba,
1: a mí no me han contado. Hola, Hugo, buen día. Que tenga buen fin de semana. No te menos sorteo, 268.
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0: ¿Cómo va? Hermosa mañana. Ojalá que el día nos acompañe, no sé qué dice el tiempo. Pasando un temita de Gary, si puede ser. Creo que el hijo de sábado se llama. O si no, cualquier otro. Y anotame en los sorteos. 615 termina mi número de documento. Gracias.
1: Tema lindo, muy romántico. Suena así.

0: 28. Gracias, Hugo, buen fin de.
1: Hola, buen día, Hugo, ¿cómo andás? Me notan los sorteos 314.

0: Gracias, Euge. De corazón, muchas gracias.
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Buenos días, Hugo. Buen sábado para todos. Este sábado hermoso que vamos a tener. Si hay sorteo, anotame mi terminación de documento 720 y pasame un cuarteto para escuchar. Muchísimas gracias.

Hugo, pasame un tema de la Joaqui. Hoy te vi para mi hija Albertina y Bruno. Y si hay sorteo, anotame los sorteos, porfa. Daniela 070. Gracias.

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Feliz día, buen fin de semana. No sé, recién prendo la radio porque estaba mirando la carrera, recién termina. No sé si tenés sorteo. El 257 es mi número. ¿Tendrás al Puma Rodríguez por casualidad? Te voy a pedir, si lo tenés, agárrense de las manos. Si lo tenés, si no, mala suerte. Gracias, Hugo. Feliz día para vos y para tu familia y todo Meguino. Muchas gracias.

Mira, Talito, te voy a poner una nueva versión de Agárrense de las Manos, ¿eh? Este tema que grabaron el Puma, autor, intérprete original del tema, José Luis Rodríguez, con Los Palmeras. Una versión realmente excelente.

Buen día, Hugo. ¿Qué tal? ¿Cómo te va? Hugo, quiero saludar a mis hijos. Mañana cumplen años. Rosana, Jorge y mi nieta, Nicole García. Todos cumplen el mismo día. Un besito grande, Hugo. Y si hay sorteo, anotame. 467.

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3: Ajá.
4: Muy lindo día el de hoy, ¿eh? Nos espera un día bien de primavera, con mucha humedad incluso, anticipo quizá de lo que se viene ya para los próximos días, pero la temperatura máxima prevista para el día de hoy, 28 grados, prepárate para un día cálido. Hoy tenemos un primavera al día realmente y se nota desde muy tempranito, ya ahora mismo ustedes están notando justamente la presencia de una buena primavera, con un cielo parcialmente cubierto. Te recuerdo, con una máxima prevista para hoy de 28 grados. Viento, como ocurre durante toda esta etapa del año, hoy con un viento que alcanza los 45, 47 kilómetros, viento del este durante todo el día. Esto es lo que vamos a tener durante el día de hoy, viento del este que alcanza los 45, 47 kilómetros. Esto se da durante la tarde de hoy, ¿eh? Pasadito el ya en el mediodía se siente cómo crece el viento y alcanza su máxima hoy entre la primera parte de la tarde y hasta las 5 y media de la tarde aproximadamente, que es cuando ya empieza a calmarse. Mientras tanto, un viento notable del este durante todo el día, pero además con una tarde de mucho sol, porque estas nubes que andan dando vuelta en gran parte del día, ahí por 4 o 5 de la tarde desaparecen y dejan un cielo impecable, realmente un cielo despejado para tener y terminar la tarde, tardecita, con un sol realmente estupendo. Esto es lo que vamos a tener hoy. Te recuerdo, 28 de máxima, cielo parcialmente cubierto ahora, totalmente despejado por la tarde y además con un viento que se nota, que supera los 45 kilómetros durante este sábado. Ya te cuento cómo se completa el fin de semana que se viene para la primera parte de la próxima.

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¿Recuerdan este Fey Azúcar Amargo? Claro que sí. Con Marta Sánchez. En este caso, una nueva versión de aquel viejo tema clásico, éxito allá de los 90, y que suena aquí en la mañana a las 11 de la mañana exactamente. Ya te cuento quiénes son los ganadores primeros, madrugadores, ganadores que vamos a tener en el día de hoy. Termino de completar los primeros mensajes que fueron llegando en la mañana y te cuento quién se lleva los premios.

0: 055. Gracias.
1: Buen día, muy lindo día, que esté pasando lindo. No me encantaría el sorteo, 942, gracias.

0: Hola, Guito, buen día, ¿cómo estás?
1: ¿Me pasa algún tema del Averizo, por favor? Y si hay sorteo, notame. Mi número es 635. Besos, bendiciones.

Buen día, Huguito, bendiciones, soy Mandy. Anotame en los sorteos. Mis números son 60-800, Huguito, bendiciones. Que tengas un hermoso fin de, Huguito, bendiciones.

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Buen día, Huguito. ¿Cómo andás? ¿Me podés anotar en los sorteos? 061. Gracias. Que tengas buen fin de semana.

0: Hugo, buen día, ¿cómo estás? ¿Me anotás en el sorteo? 643, gracias.
1: Dice, bueno, papá.
2: Córdoba y Tucumán, hermano.
1: Dale, Baldi.
2: El loco Baldi.
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buen día. ¿Me podrías pasar algo de desacatado, por favor? Anotarme de los sorteos, los últimos números de NI 695. Gracias, que tengan una buena jornada.

0: Buen día, Hugo, ¿qué tal? ¿Cómo andás?
1: ¿Me puede anotar al sorteo, Hugo? 073 mi número.
0: Gracias.
2: Hola, Hugo, buen día. Por favor, me anotás en el sorteo. Mi número es 690. Muchísimas gracias, Hugo. Muy buen fin de semana para vos y toda tu familia. Muchas bendiciones.

Hola Hugo, buenos días. ¿Me podría anotar en los sorteos, por favor? Mi número es 188. Gracias, Hugo. Buen fin de...

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¿Cómo te va? Hermoso día, no sé hasta qué hora porque no escuché el pronóstico, pero hasta ahora muy lindo día primaveral. Quisiera escuchar, Huguito, si te queda bien, el último de Ángela Leiva. No sé cómo se llama, ¿eh? Anoche lo escuché un ratito, pero no escuchamos el nombre, si es posible. Gracias, Huguito, un abrazo, un buen fin de semana. Huguito, ahí lo encontramos con Ramona. El gato, se llama la canción, de Ángela Leiva.

Hola Guito, buen día. Pasame el tema de Ulises Bueno. Ay Dios, que tengas un bendecido día sábado. Abrazo y anotame en el sorteo 687. Soy Pipi

0: Bueno, les cuento quiénes son los ganadores de los dos primeros premios que tenemos en la mañana de hoy. Ganadores que van a recibir media docena de facturas cada uno. Tengo más premios. Ahora les cuento cuáles son justamente las novedades en cuanto a premios que tenemos hoy. Se lleva media docena de facturas hoy de panadería Nico. ¿Quién? A ver, ¿quién se va a llevar un premiazo realmente de panadería Nico?
1: Hola Hugo, buen día. Me anotás en un sorteo. El número es 801.
0: Bueno, ahí está el ganadora de la primera media docena de facturas de panadería Nico. Las vas a retirar ya, si querés, por la tarde o mañana por la mañana, en calle 7, entre 20 y 22.

0: Bueno, y hablando también de mensajitos, en la mañana de hoy, otra media docena de facturas para...
1: Hugo, buen día, ¿cómo estás? ¿Me notás en el sorteo? 6.43, gracias.
0: 6.43, así termina su DNI, ganadora también de media docena de facturas. Son los madrugadores de hoy que mandaron sus mensajitos muy, muy tempranito y participan de sorteos especiales. Retirás tu media docena de facturas ahora, por la tarde o mañana por la mañana, en Panadería Nico, calle 7, entre 20 y 22.

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Hola Hugo, buen día, ¿cómo estás? ¿Todo bien? Hermoso sábado, la verdad. No me anotaste en los sorteos, mi número es 460, gracias.

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nos podés anotar en los sorteos. A Felicita 697 en los últimos tres números del DNI y los míos, el mío, perdón, es 650. Y nos pasarías el tema de Leo Mattioli, llorarás más de 10 veces por amor. Gracias, que tengas un buen fin de y bueno, espero tener suerte.

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1: Hola Hugo, ¿cómo andás? ¿Me podés anotar en los sorteos?

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0: Hola, Chivuca, ¿cómo andas? ¿Todo bien? ¿Me podés anotar en el sorteo? 422-549, el de mi señora.
1: Hola Hugo, buen día. Me anotás para los sorteos, mi último tres números, 432. Gracias.
2: Raúlito, buen día. Me anotás los sorteos. 347 mi número. Gracias.

Buen día, ¿cómo estás? Quiero saludar a mi hija Celina, que está cumpliendo años en este día. Que le pasen un tema bien movidito y anotame los sorteos. Mi número es 650.

buen día, ¿cómo estás? Me pasaría un tema de Luciano Pereira o de Lucas Hugo y me anotas en los sorteos 209 en terminación de documento. Muchas gracias y buen fin de...

fin de semana para vos y tu mujer. Yo me anoté el sorteo, el número es 493. Pásame Ángela Leiva, por fin.

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1: ¿Quién dijo que no puedo?
2: Hola Hugo, buen día. Me anotaste en el sorteo, mi número es 857. Muchas gracias. Que tengan lindo día.

0: Hola Hugo, ¿cómo andás? Me anotás para los sorteos 803, gracias.
1: Hola Hugo, me anotás para los sorteos 246.
2: Hola, buen día Hugo, quiero participar de los sorteos, mis tres números de DNI son 361, gracias, que pase un buen fin de...
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Hola Hugo, ¿cómo te va? Te estoy escuchando, escuchando la radio, cocinando también. ¿Me anotás el sorteo? 665

0: Gracias.
1: Hola, Huguito, buen día, ¿cómo te va? Con este hermoso día primaveral, lástima que hay un poco de viento, pero bueno, ¿qué va a ser? Estamos en la época. Bueno, Huguito, quería anotarme en los sorteos, si es posible. Mi tres números de documento es 294. Marité, que pases un buen fin de conjunto con tu familia. Chau, chau. Gracias.
2: Buen día, Huguito. ¿Me anotás para el sorteo? Mi número es 914. En pasada me hago un temita de la Mona Jiménez, que se ha tomado todo el vino. Gracias. Tengo buen fin de...

Hola, buen día. ¿Cómo andás, Huito? Hugo, me pasás un tema de Sergio Denis y me anotás en el sorteo 436, el número mío. Huguito, suerte, hasta luego.

0: Bueno, cerramos concurso, ¿eh? Estamos en el final del concurso de hoy. En un ratito hacemos el sorteo y ya le cuento quiénes son los ganadores del día de hoy, ¿eh? Pero esta modalidad que ya hemos instalado desde la semana pasada, que siguió durante la semana y que lógicamente vino para quedarse hasta las 12:30, en realidad aceptamos, recibimos y difundimos los mensajitos de audio para tener el tiempo prudente de realizar los sorteos y lógicamente cerrar en tiempo y forma como corresponde a las 13.
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1: Bueno, lo dicho, para hoy se iba a despejar el cielo, queda una tarde con un cielo totalmente descubierto, ¿eh? Esto es lo que te habíamos contado tempranito, que se despejaba, esas nubes que poblaban nuestro cielo le daban lugar exclusivo al sol, y así fue realmente. La máxima 28, te recuerdo, muy buena temperatura, viento del este que empieza a crecer, ¿eh? Ahora es donde arranca lo más importante del viento, que va a alcanzar entre 43, 45 kilómetros en el día de hoy. ¿Qué es lo que se viene para mañana domingo? Bueno, lluvia. Esto es lo que se prevé de mañana. Hay una lluvia prevista que arrancaría sobre el mediodía, que se extiende hasta bien avanzada la tarde. Y en esos ratos de lluvia podríamos tener una lluvia importante, ¿eh? Se habla que la lluvia podría alcanzar entre los 15 y los 40 milímetros. Una lluvia sumamente importante, de 15 a 40 milímetros, es el cambio que ha habido en el pronóstico extendido, porque en realidad se esperaba una lluvia no tan importante el domingo, y sí el día lunes como el día más importante de lluvia por la cantidad. Bueno, se invirtió. El domingo, mañana, es el día más importante de lluvia. Te recuerdo, vamos a tener entre 15 y 40 milímetros, esto es lo que dice el pronóstico para mañana en Ameguino, con una temperatura de 20 grados, con un viento de hasta 37 kilómetros, viento del este y sureste durante todo el día. El lunes ponemos en marcha la semana con frío, 18 grados es la máxima para el día lunes, un día de lluvia también, principalmente por la tarde del día lunes, esto es lo que dice nuestro pronóstico, llovería. Y poco, no mucho, ¿eh? El día lunes, ¿cuánto podría llover? Entre 5, 10 a 12. Entre los 5 y los 12 milímetros, la lluvia que podríamos tener el próximo lunes, lluvia que llegaría por la tarde del día lunes. La temperatura el lunes, 18 grados. El martes, bueno, vamos a tener un lindo día de mucho sol. El martes nos espera un día con un solazo impresionante. 21 grados la máxima, mucho viento, casi 50 kilómetros, viento del sur suroeste durante todo el día martes. Y el miércoles, cielo parcialmente cubierto, poco sol vamos a tener el día miércoles. Frío día, 17 grados es la temperatura máxima del miércoles. Mucho frío con viento del sur sureste de hasta 25 kilómetros. Esto es lo que tenemos, lluvia el domingo con una cantidad importante, entre 15 y 40 milímetros, la lluvia que podríamos tener mañana domingo. El lunes, por la tarde también, algo más de lluvia, aunque muy poquito, es lo que dice justamente el pronóstico entonces para estos próximos días.
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0: Bueno, vamos cerrando. Un minutito queda para llegar al final de nuestro programa de hoy. Les quiero contar quiénes son los ganadores del día.
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0: Se lleva la docena de empanadas de M&M de María Fernández.
2: Hola Hugo, buen día, ¿cómo estás? Me anotaría en el sorteo 825. Gracias.
0: 825, así termina su DNI, ganadora de una docena de empanadas de elaboraciones M&M. Allí en lo de María Fernández, en calle 13, entre 12 y 14, te van a entregar una docena de empanadas. Realmente espectacular.

0: Bueno, hablemos de más ganadores. ¿Quién? Y en este caso se va a llevar la hamburguesa de también la gente amiga de Elaboraciones M&M. ¿Quién se ganó la hamburguesa este fin de semana?
1: Hola Hugo, buen día, buen sábado para todos. Anotame para los sorteos, muchas gracias. 040.
0: 040, así termina su DNI, ganador de, en este caso y como te contaba, la hamburguesa, ¿eh? Realmente un estupendo premio de la gente de Elaboraciones M&M de María Fernández. Te la van a entregar después de las 21 en calle 13 entre 2 y 14 de nuestra ciudad.

0: Bueno, ¿y a quién le corresponde en este caso la pizza de Elaboraciones M&M? ¿Quién se lleva una pizza de María Fernández?
1: Hola, buen día, Hugo. Me anotaste en el sorteo 408.
0: 408, así termina su DNI, ganadora de una pizza impresionante, realmente, de Elaboraciones M&M de María Fernández. Te la van a entregar en calle 13, entre 2 y 14, después de las 21 de hoy sábado.

0: Vamos por más premios en la mañana de hoy. ¿Quién se va a llevar media docena de facturas hoy?
1: Hola, Hugo, buen día. ¿Cómo andás, Huito? Hugo, me pasás un tema de Sergio Dalí y me anotás en el sorteo 436, el número mío.
0: Ay, hermanito, te quedé viendo Sergio Denis, pero mirá, qué suerte la tuya. Acabás de ganarte media docena de facturas de Panadería Nico. Te las van a entregar hoy por la tarde o mañana por la mañana en calle 7 entre 22 y 24. A disfrutarlas.

0: otra media docena de facturas para quién.
1: Hola Hugo, buen día. ¿Me puedes anotar en los sorteos? Mi número es 403. Saludo para todos.
0: 403, así termina su DNI. También se ganó media docena de facturas de Panadería Nico. Te las van a entregar ahora a la tarde, mañana por la mañana, en calle 7, entre 20 y 22.

0: quien se lleva los productos de El Cachito de este fin de semana, que son impresionantes, espectaculares realmente, y pertenecen, corresponden a...
1: Hola Hugo, buen día, ¿cómo estás? Me pasaría es un tema de Luciano Pereira o de Lucas Hugo, y me anotaste en los sorteos 209 mi terminación de documento.
0: 209, así termina su documento, nos lo contaba en el mensajito. Ganadora del set de productos de limpieza de El Cachito, ¿eh? Te los van a entregar hoy por la tarde o el lunes, cuando quieras, allí en El Cachito, ubicado sobre calle 7, entre 22 y 24. 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
0: Y la bolsa de leña, ¿para quién es? De Don Ramón, la gente amiga de Don Ramón, que dice presente cada fin de semana.
3: Hola Hugo, pásame.
0: Bueno, ahí estaba la pequeña ganadora que se sacó la bolsa de leña de Don Ramón, la que le van a entregar hoy, o cuando quieran, en el transcurso de estos 2-3 días, en Don Ramón, en calle 13, entre 28 y 30. ¿Eh? Una bolsita de leña.

Bueno, con esto llegamos al final de nuestro programa. Estamos cerrando la mañana de hoy. Mirá, le quiero mandar un saludo grande a Pablo. Pablito, que me decía, sí, lindo día, lástima tanto trabajo. Bueno, y es verdad, uno lo vengo analizando, pensando y casi sufriendo un poco, ¿no? Que uno trabaja, no descansa, el domingo se hace cortito y generalmente algún laburo parecimos masoquistas, ¿no? Que algo encontramos para hacer también el domingo. Pero bueno, la suerte hoy que además trabajamos con lindo día, con un tiempo, con un clima realmente espectacular. Pablo, abrazo muy grande y gracias por compartir tus horas con nosotros. Buen fin de. Y a todos en general, muy pero muy buen fin de semana. Mira, Darío, que me manda una imagen de un asado. Ay, mamita, por Dios, qué bonito. Ahí está, tipo banderita, las costillitas, bueno, el resto que completa una parrillada espectacular realmente. Abrazo muy grande para el amigo Darío, que lo disfrute. Realmente lo merece el amigo, estamos en fin de. Y mirá vos, con este clima, un asadito impresionante. Bueno, gente, nos vamos, nos despedimos como siempre. Nos volvemos a encontrar con todos ustedes el próximo sábado, en 7 días a partir de las 9 de la mañana, en Sábados con Todos. Los dejo en la compañía de Radio DJ Argentina, que como siempre en Ameguino y la región es FM Ciudad 93.3.

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suena esto, por favor. ¿Sabes hace cuánto que no escuchamos algo de Julio Iglesias por acá? Con esta canción, ¿te acordás? ¡Ah, qué grande! Esta canción que en algún tiempito sonaba y sonaba en FM Ciudad 93.3 en Florentino Ameguino. En algún tiempito sonaba y sonaba esta canción por ahí. Qué grande, Huguito querido. Muchas gracias, Hugo, director general de FM Ciudad. Tantos años de FM Ciudad que esta canción ya sonaba en los principios, en el comienzo. Por FM Ciudad, aquí donde sonamos fuerte, fuerte, fuerte. 93.3 FM Ciudad, Florentino Ameguino, aquí estamos, señores.

lindo. Huguito, un abrazo enorme por ahí a toda la familia Bass. Nuestro director general de FM Ciudad aquí. Muy bien. Preparando ya, mirá qué lindas cositas que se vienen a la parrillita por ahí. Unos pollitos con un chivito, dice por ahí. Mirá qué lindo. Esta hora arranca ya la parrilla por ahí. Mirá qué lindo. Mirá qué linda fotito. Para un sábado a la noche. Especial, ¿eh? Un abrazo enorme para toda la gente de Florentino Ameguino que están prendida a través de FM Ciudad cada fin de semana con nosotros, señores, con estos soniditos hermosos que tenemos por acá por Radio DJ. Y la bienvenida a cada uno de ustedes por estar ahí del otro lado en este 92.5 MHz y en radiodj.com.ar, nuestra página oficial para todo un planeta. Nosotros comenzando, arrancando, iniciando por acá con estos sonidos, señores.

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vamos, mi amigo. Nosotros recorriendo por la década de los 90, cuando sonaban estos hitazos que alguna vez fueron hit, hit, y que sonaban en todas las radios de la República Argentina. ¿Se acuerdan de esto, no? Me imagino que sí. Alguna vez fueron hitazos. Estoy hablando de la década de los 90, 95 más o menos, 1996, 94, cuando sonaban estas cositas lindas, cositas latinas lindas que sonaban en todas las radios de la República Argentina.

tenía 18 años, dice mi amigo Alejandro. 1995 con 18 pirulos, mirá. Y cómo sonaban, ¿eh? En todo el país, en toda la República Argentina. Este, por ejemplo,

cover que pertenecía al año 1958 por el cantante Domenico Modugno y la letra de Franco Migliazzi. En una versión obviamente de los Gypsy Kings, la canción Volaré. Y ahora viene ingresando algo que viene bien para este clima que tenemos acá, por lo menos en nuestra Salta la Linda. Y en varios lugares de la República Argentina, en un ratito te cuento el clima, climas máximas y máximas temperaturas en todo el país.

Miguelito querido, muchas gracias, Miguel querido. Desde Treleo, Chubut, Miguelito Soto, muchas gracias, Excelente el DJ, saludos, dice. Prendido y escuchando estas cositas de los 90, dice por acá. Por acá algo frío, dice. Pero escuchando esos temazos de los 90, dice mi amigo Miguelito. Me dice frío desde Treleo, Chubut. Y voy a revisar el clima a estas horas en Treleo, Chubut. 13 grados la temperatura ahora, en este preciso momento, en donde está mi amigo Miguelito Soto por ahí. 13 grados la temperatura ahora, 13 grados ahora. Y para mañana domingo una máxima.

de los cambios climáticos que tenemos en toda la República Argentina. Me voy a ver el pronóstico del tiempo, o mejor dicho, máximas temperaturas que marcaron en el día de hoy en toda la República Argentina, para tener una idea de cuánto fue la temperatura máxima en las distintas provincias de la República Argentina. Por ejemplo, Neuquén marcó una máxima de 23 grados en el día de hoy con lluvias. Corrientes marcó una máxima de 35 grados en el día de hoy. La provincia de Córdoba marcó una máxima de 30 grados en el día de hoy. La provincia de Mendoza marcó una máxima de 29 grados en el día de hoy. Resistencia marcó una máxima de 37 en el día de hoy. Santa Fe marcó una máxima de 32 grados en el día de hoy. San Miguel del Tucumán marcó una máxima de 33 grados en el día de hoy. Posadas marcó una máxima de 34 con lluvia y tormenta. La Plata marcó una máxima de 21 grados. Comodoro Rivadavia marcó una máxima de 10 grados en el día de hoy con lluvias, lloviznas. Formosa marcó una máxima de 35 grados. Buenos Aires marcó una máxima de 21 grados con lluvias. Paraná marcó una máxima de 32 grados en el día de hoy. Y la provincia de San Luis marcó una máxima de 31 grados en el día de hoy. Nuestra Salta La Linda marcó una máxima de 34 grados en el día de hoy. 34 grados y mañana 36, dice el pronóstico del tiempo. Nuestra Salta La Linda, señores.

señores, llegando a las 8 de la noche en toda la República Argentina. Comenzando, arrancando, iniciando. Nueva hora en todo el país, señores. Nueva hora en toda la República Argentina. 8 de la noche en todo el país.

0: amigos, tanto tiempo, espectacular la música, me encanta, dice. Hasta el calor de hoy me hicieron olvidar. Fatal por aquí, mañana nos esperan otros tiernos 47 grados de calor, dice María del Huerto.
1: Llegó el momento que te atrevas
0: a... Saludos para todos, feliz primavera, besos gigantes a la mejor tía del mundo. Muchas gracias, María del Huerto. Mañana nos esperan otros 47 grados por acá, dice María del Huerto. Desde Tartagal, obviamente, escuchando la radio por ahí y saludando a la mejor tía del mundo. Tartagal, 30 y cuánto dijimos recién, 36 grados la temperatura en Tartagal, pero obviamente, Tartagal, 36 grados, sensación térmica. Ni te cuento, 45 debe ser la sensación térmica, más o menos lo que es Orán, Tartagal, Embarcación y Politrigoyen, como dice Cintia por ahí también. Más o menos y a la sombra, te digo, Esa temperatura y a la sombra, Así que imagínate, 36 grados, 37 en Tartagal. Y sensación térmica 40 y pico, más o menos. Imagínate.

amigo Miguelito, entre Leo Chubut con 13 grados. María del Huerto en Tartagal con 37 grados, sensación térmica 40 y pico. Las locuras que tenemos en el clima en nuestra República Argentina. Y el niño que anda azotando varias localidades, varias provincias por todo el país.

cositas lindas que hace bastante que no escuchábamos, estas cositas lindas, lindas que por ahí la tenemos olvidada en nuestra discoteca, en la discoteca de Radio DJ. Esas cositas lindas que alguna vez sonaban y sonaban en todas las radios de la República Argentina. Nosotros recordando un poquitito estas cositas hermosas, hermosas, hermosas, hermosas, hermosas. Y obviamente a estas horas, me imagino que más de uno ya estaba aplicando la preparation, ya estaba aplicando la producción por ahí para arrancar la gira con los amigos, con las amigas en la década de los 90. Y con esta canción de fondo, ¿te suena? Esta canción que por ahí sonaba en algunos boliches y arrancaba la fiesta, fiesta, fiesta, fiesta. ¿Se acuerdan de esto? Ponelo, DJ, déjalo, déjalo, déjalo.

0: grande. Darío, querido, un abrazo enorme, mi amigo.
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0: Qué grande, Darío, un abrazo gigante, gigante, mi amigo. Presente como cada fin de semana por acá, mi amigo querido, un abrazo gigante, ¿eh? Mira qué linda postal que me mandan por acá. Esto es Rosario de Lerma, Salta, dice por acá. Mira qué lindo, una postal de un atardecer hermoso. La luna por ahí, o el sol. El sol perdiéndose, mira qué lindo, ¿eh? Linda, hermoso. Mira lo que es esa postal, una postal tremenda. Rosario de Lerma, dice por acá. Atardecer de un día agitado. Mira qué linda postal. ¿Me decís tu nombre? Rosario de Lerma me manda la postal. Hermosa, el solcito perdiéndose en el horizonte. En nuestros valles calchaquíes. Qué lindo, pasame tu nombre por ahí. Prendido escuchando a la radio a estas horas. Con el clima que se presta para esta noche. Sábado a la noche, señores, se presta. Más que primavera, tenemos veranito, veranito. Hermosa primavera para cada uno de ustedes, señores. Feliz primavera. Nosotros con los 90. Con estos sonidos, 90, los tremendos, los que sonaron alguna vez, los que alguna vez sonaban y sonaban en todas las radios de la República.

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gracias, Marcelito Cabeza, querido. Mi amigo Marcelito Vázquez. Qué grande, mi amigo diciendo presente por ahí. Grande, Marcelito querido. Bienvenido, mi amigo. A mi gran amigo Carlito querido. Para nosotros sigue siendo Carlitos, ¿eh? Carlito Castillo querido. Jorgito querido. Aunque no mande mensajes, siempre haciendo el aguante por acá desde Buenos Aires. Pasando esas cositas lindas, dice, y acompañándome los sábados y recordando mi juventud, dice mi amigo Carlito, qué lindo. Desde Buenos Aires, prendido, escuchando la radio. Estas cositas lindas, lindas, lindas, lindas. Gracias, Carlito, querido. Parte de este 92.5 MHz. Nuestro gran amigo Carlito Castillo, querido, desde Buenos Aires ahora.

mensaje. Radio DJ dice por acá: soy Richard el pastelero. Qué linda la música. Recién terminando de laburar en casa, dice. Barrio Autódromo, te escucho. Feliz primavera para todos. Ricardo, Richard el pastelero. Mirá qué linda cosita, Richard querido. Mirá esas cositas hermosas, Qué grande. Mirá lo que hace mi amigo Richard por acá. Unas tortas, unas cositas hermosas. Mirá lo que es eso. Con frutilla, especial para un día como hoy, por ejemplo, con frutillita. Mirá lo que es eso. Puede ser frutillita, crema y algo de durazno, puede ser lo que veo por ahí. Mirá qué linda cosita de hoy. Che, pero qué linda cosita que hace Ricardo, cositas dulces. Mirá esos postrecitos. Qué linda cositas dulces, mi amigo Richard el pastelero, dice por acá Ricardo el pastelero. Richard, maestro pastelero, señores. Qué grande, Richard querido. Muy bien, mi amigo, me encanta. Linda cosita. Me imagino que esto es para la venta, Ricardo. Richard, para la venta, me imagino, Estas cositas lindas que me mandas en fotito por acá, me imagino que son para la venta, así que la gente que quiera contactarse con Richard, maestro pastelero, 387-555-4921. Lo vuelvo a repetir para que puedan contactarse con Richard, maestro pastelero, 387-555-4921. El numerito Richard, el pastelero, que me está mandando unas cositas lindas en fotitos por acá. Mira lo que es eso. Y bueno, nosotros te tiramos el numerito para que más gente se sume a esta causa hermosa que tenés. Mirá, estas cositas dulces hermosas que me mostrás acá en fotografía. Mirá qué lindas cositas, che, especial. Para un día como hoy, por ejemplo, unas tardes de primavera, para disfrutar estas cositas ricas que hace Richard. Un abrazo enorme.

Muchas gracias, dice Richard. Ayer era mi cumpleaños, dice, así que mañana asadito para festejar. Qué lindo, Richard. Feliz cumpleaños, mi amigo. Y para todos los cumpleañeros. Cumpleañeros y cumpleañeras que están cumpliendo años en este mes, señores, en este día. Para todos los cumpleañeros y cumpleañeras, feliz cumpleaños a cada uno de ustedes.

Mercedes, bienvenida también. Ya pasamos la semana de cumpleaños, basta de comer, dice Mercedes. Feliz primavera para todos. Gracias, Mercedes, feliz primavera. Estuvo de cumple también, Mercedes.

cumpleañeros y cumpleañeras. Jorgito, feliz primavera. Qué grande, profe querido. Feliz primavera, aquí escuchando full a todo volumen en la gloriosa Villa Mitre, dice por acá. Acordándome del baile elección del Tomasini en las instalaciones de la técnica de la INET número 2, dice. Abrazos enorme. Qué grande, Víctor, profe querido. Abrazo gigante. Es verdad, mirá lo que se viene a acordar Víctor, el profe querido. Estos bailes del Tomasini con la técnica número 2, con la Enel número 2 por ahí. Qué lindas cositas lindas, profe querido, ¿eh? La primavera, día del estudiante, donde se armaban esas gloriosas fiestas. La técnica 2 era con Santa Rosa de Viterbo, siempre por ahí. En aquellos tiempos, en la década de los 90 estoy hablando. El picnic de Kitty Glippy. El picnic en... ¿dónde más? En Quijote.

Jujuy a festejar el Día del Estudiante de la provincia de Jujuy por ahí. Y gran parte se desparramaban en Quitilipi, en Quijano. ¿En dónde más? En el dique. Qué linda, cositas lindas, ¿no? En los tiempos que no había celulares, no había redes, no había nada. Era pasarla lindo con todos los amigos, los compañeros por ahí, festejando el Día del Estudiante, el Día

entre todos los compañeros, festejando el día del estudiante, el día de la primavera. Qué lindo, con todos los compañeros, nada más y nada menos. Gracias, Víctor querido, profe querido. Qué lindas cositas lindas, ¿eh? Qué lindas cositas lindas, la verdad, ¿eh? Esas cositas lindas que te empezás a acordar por ahí. ¡Oh! Gracias a Germán también, que me estaba mandando esas postales desde Rosario de Lerma. Muchas gracias, manejando el taxi por acá, siempre escuchando la radio, dice Germán. Abrazos enormes, Germán, gracias por estar, ¿eh? Señores, 8:38 de la noche. ¿Trajeron los sanguchitos los DJs o no? ¿Trajeron la gallosita? ¿Sanguchito? ¿Qué más? ¿Papas fritas por ahí? ¿Papitas fritas trajeron? ¿Vamos a hacer el picnic aquí en la radio?

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1996, finales. Desde 1996 sonaba esta canción, Spy Girls. Casi 1997 cuando sonaba este hitazo. Qué lindo volver a escuchar las Spy Girls. Hace mucho, hace bastante que no escuchamos las Spy. Qué lindo recuerdo, volviendo a la mente. Qué lindas cositas, linda, linda, linda, linda. 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

observando. Bueno, primero que nada quiero felicitar, como cada año, a los estudiantes de la provincia de Jujuy. Ya salió la reina con la presencia de Pampita también, que estuvo de visita en la provincia de Jujuy, recordando alguna vez cuando salió reina nacional de los estudiantes, recordando el principio, el comienzo de Pampita, cuando sale reina nacional de los estudiantes de la provincia de Jujuy, señores. Bueno, por ahí pocos habrán tenido la oportunidad de ver el desfile de las carrozas, esto que se presenta cada año en la provincia de Jujuy, desfiles de las carrozas, producido, armado, hecho, todo por alumnos de la secundaria, por ahí, de las distintas escuelas, colegios técnicos, técnicas de la provincia de Jujuy. La verdad, quiero felicitar a cada alumno. Estamos hablando de adolescentes de 16, 17 años, armando tremendas carrozas. Y por ahí la nueva generación no conoce lo que es la fiesta de los estudiantes en la provincia de Jujuy. Una fiesta que se viene preparando ya desde que comienzan las clases. Arranca ya las escuelas técnicas ya a empezar el armado de todas las carrozas y el armado de todo lo que es en general de la fiesta nacional de los para la fiesta de los estudiantes en la provincia de Jujuy. Me encanta, la verdad, me encanta. Esto me imagino que quedó grabado en lo que son las plataformas de YouTube, por ahí pueden buscarlos como fiesta, como desfile de la fiesta nacional de los estudiantes. Los desfiles que cada alumno presentan de cada colegio. Cada colegio presenta su carroza, unas carrozas, la verdad, para sacarse el sombrero. Carrozas tremendas, con toda la tecnología en iluminación, en movimientos, en esas cositas lindas que mirás esas carrozas, decís, mirá, papá, qué linda cosita. Y lo más lindo de esto, que participan profesores, directores y todos los alumnos de los distintos colegios de las escuelas técnicas de la provincia de Jujuy. Esas carrozas, la verdad, hay que felicitarlo. Así que mis felicitaciones para cada alumno, para cada directivo, para cada profesor de la provincia de Jujuy, porque arman esas cositas lindas, con esos recuerdos lindos que quedan en la memoria de cada alumno en la provincia de Jujuy. La vieja generación que conoció, que vivió, que sintió estas cositas lindas de la provincia de Jujuy, fiesta de los estudiantes. Que me imagino que tengo no uno, muchos, varios prendidos a la radio. Y que todavía tienen eso grabado en la cabecita de cada uno. Esas fiestas en los días de los estudiantes en la provincia de Jujuy, esas carrozas, esa alegría, esa diversión, esas cositas lindas que quedan grabado en el corazoncito, en la mente, por ahí. Así que feliz día del estudiante a cada uno de ustedes, porque cada uno de ustedes, uno de nosotros fuimos estudiante alguna vez, vivimos, nos divertimos, la pasamos hermoso en un 21 de septiembre por ahí con todos los compañeros, con amigos y todos los demás. Así que cada uno de nosotros que tenemos esas cositas guardadas en nuestra cabecita, corazoncito, feliz día del estudiante para todos, ¿eh? Y feliz día de la primavera para cada uno de ustedes, señores.

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